Yo quiero un canto de tierra para vivir, del mismo sitio de donde nací, en el lugar que me dio construir lo que yo pensaba que iba a ser para mí.